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1: ¿Qué tal? Muy buenas tardes, amigos radioescuchas. Muchísimas gracias por acompañarnos en esta cápsula informativa de La Neta del Bajío a través de La Perrona 92.5 de FM. Los saluda su amiga y servidora Valeria Guerrero. Vamos a dar inicio con la información que tenemos para todos ustedes en esta tarde. Ataque armado en pleno centro de Salamanca deja al menos a dos mujeres lesionadas. Dos mujeres resultaron lesionadas luego de ser agredidas tras un ataque armado registrado la tarde de este lunes en la intersección de las calles Tomás Esteves y Matamoros en la zona centro de Salamanca. De acuerdo con los primeros reportes, las detonaciones de arma de fuego provocaron una fuerte movilización de cuerpos de emergencia y corporaciones de seguridad, quienes acudieron al lugar para atender a las víctimas y asegurar la zona. Hasta el momento no se ha informado sobre la identidad de las lesionadas ni sobre personas detenidas por estos hechos. Sin embargo, información extraoficial señaló que los presuntos agresores viajaban a bordo de una motocicleta. Las autoridades ya realizan las investigaciones correspondientes para poder esclarecer el ataque y lo ocurrido la tarde de este lunes. Muchísimas gracias. Este lunes, aparte de todo, la Conagua pronostica fuertes lluvias en Salamanca y el estado de Guanajuato, para que lo tome usted en consideración. En Guanajuato y especialmente en lo que es el municipio de Salamanca, este 20 de julio se esperan lluvias de entre 25 y 50 milímetros, lo que mantiene a las autoridades en vigilancia constante. Protección Civil del Gobierno Federal ha señalado que las precipitaciones podrían provocar encharcamientos, caída de árboles y afectaciones en el tránsito, por lo que se pide a la población extremar precauciones. El pronóstico coloca al centro y sur del estado en zona de riesgo, con lluvias que se intensificarán durante la tarde y la noche. En Salamanca, las recomendaciones para la población son evitar circular por vialidades inundadas y mantenerse atentos a los avisos oficiales. De igual forma, a mantener limpio el frente de sus viviendas para evitar que las alcantarillas se tapen y se registren encharcamientos e inundaciones, para que lo tome usted en consideración. Muchas gracias por acompañarnos en esta cápsula informativa. Recuerde seguirnos en nuestras plataformas oficiales y contactarnos al teléfono en cabina 464-186-0161 o directamente con el Salmantino al 464-650-5386. Me despido de ustedes. Soy su amiga y servidora Valeria Guerrero. Les deseamos una excelente tarde. Recuerde también que lo estaremos esperando en nuestra página oficial de Facebook como El Salmantino, donde se puede enterar de estas y muchísimas más noticias.
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0: 617. 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

631. 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

6:44. 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

son las 7. 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
1: Ayúdame a cantarle, Jessy, y que suene hasta Colombia.

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1: Aunque no lo crean, bueno, nosotros queremos cantar una canción de las tuyas. A ver qué se escucha. Por ejemplo, ¿qué bien lo mueve esa muchachota?
2: Mamá.

0: aplauso fuerte para Huayna.
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2: 731. 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

0: son las 8. 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

0: 829. 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

8:45. 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

son las 9. 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

929. 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

0: 9:44. 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
2: Una forma de asegurar la calidad de los ingredientes que estamos consumiendo es prepararlos nosotros mismos. Por eso, hoy nos acompaña el cocinero tradicional de Campeche, Rafael Meneses, para preparar nuestro propio jamón artesanal en casa.
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4: Bienvenidas y bienvenidos a Revista del Consumidor Radio. Hoy nos acompaña el cocinero tradicional Rafael Meneses, pilar de la cocina mexicana del estado de Campeche, para preparar la tecnología doméstica del mes, jamón artesanal. Bienvenido, chef. Gracias por aceptar la invitación.
5: Muchas gracias por la invitación. Y para empezar con esta tecnología, los ingredientes que vamos a necesitar son 2 kilogramos de lomo de cerdo o pierna, 200 mililitros de agua muy fría, 150 mililitros de concentrado de apio licuado y colado, 45 gramos de sal de mar, 25 gramos de miel, 4 gramos de pimienta blanca y 1 gramo de laurel molido. También ocuparemos un rollo de papel film, hilo de algodón o pabilo grueso, una jeringa de cocina de 20 mililitros, un termómetro de sonda o digital, una bolsa resellable de grado alimenticio y un recipiente hermético con capacidad de 2 kilogramos. Comenzamos licuando el apio con poca agua, colamos y dejamos enfriar. Para preparar la salmuera, disolvemos el jugo del apio, sal de mar, miel, agua fría y las especias hasta disolver completamente. Ponemos la carne en una charola o topper e inyectamos la mezcla por toda la pieza, en espacios de 2 a 3 centímetros. Masajeamos la carne amasándola o golpeándola en un tazón frío durante 30 minutos hasta que absorba el líquido y se sienta pegajosa. La idea es distribuir toda la salmuera para evitar que se reproduzcan microorganismos. Lo refrigeramos en un recipiente hermético durante 24 a 32 horas. Para su formado y compresión, lo moldeamos de forma cilíndrica con las manos, hacemos nudos con el hilo cada 2 o 3 centímetros y vamos a envolver 10 veces con el papel film hasta que quede compacto y firme. Para la cocción, calentamos el agua entre 78 y 80 grados Celsius. Sumergimos la pieza y colocamos un poco de peso encima para evitar que flote y cocinamos aproximadamente por 2 horas. Retiramos únicamente cuando el centro del jamón marque de 70 a 72 grados Celsius. Una vez pasado el tiempo, lo llevamos inmediatamente a un baño de agua con hielo durante 30 minutos para el choque térmico y así cortar la cocción. Lo colocamos en una bolsa hermética y en un recipiente para llevarlo a refrigeración de 12 a 24 horas. Le retiramos el plástico y cortamos en rebanadas. Si quieres que tu jamón tenga un color más intenso, puedes añadir 5 ml de jugo de betabel concentrado a la salmuera. Y ojo, nuestra receta es 100% casera y no tiene conservadores sintéticos, por lo que su vida útil es de solo 5 días en refrigeración. Además, para que no se oxide con el aire, solo rebana la porción que te vayas a comer en el momento. Fresco, natural y directo a la mesa. Anímense a prepararlo y cuéntenos en nuestras redes sociales cómo les fue. Además, les invitamos a ver el proceso de preparación en nuestro canal de YouTube Profeco TV. Soy el cocinero tradicional Rafael Meneses López y fue un gusto cocinar con ustedes en Revista del Consumidor Radio.
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0: 10:45. 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
3: ¿Sabías que en México 3 de cada 10 niñas menores de 15 años han faltado a la escuela porque estaban menstruando?
4: No porque estuvieran enfermas,
3: sino porque no tenían una toalla sanitaria, porque el baño de su escuela no tenía agua, jabón ni papel. O simplemente porque nadie les explicó que lo que les estaba pasando era completamente normal. La menstruación es un proceso biológico que se presenta en todas las personas con útero. Es tan natural como respirar, como parpadear.
4: Sin embargo, durante milenios, la humanidad le colgó etiquetas terribles.
3: En culturas antiguas, la mujer que menstruaba era vista como impura, como portadora de fuerzas negativas. Su sangre se consideraba sucia
4: y se decía que podía contaminar los campos de cultivo.
3: Hoy, en pleno siglo XXI, aún persisten estigmas, tabúes y mitos que impiden vivirla con dignidad. Por eso, en la Agenda Mundial, hoy se habla de menstruación digna
4: y de pobreza menstrual.
3: Este último término se refiere a la imposibilidad de adquirir productos de higiene menstrual por falta de recursos económicos. En México, más del 40% de las mujeres en edad de menstruar
4: vive en situación de pobreza,
3: lo que significa que muchas tienen que elegir entre comprar comida o comprar toallas sanitarias. Según la segunda encuesta nacional de gestión menstrual, elaborada por UNICEF México en 2025, el 67% de las encuestadas no contaba con productos de gestión menstrual en su escuela o lugar de trabajo ante un imprevisto. ¿Te imaginas tener que enfrentar esa situación cada mes? Pero las cosas están cambiando. Colombia fue el primer país de América Latina en eliminar el impuesto a los productos de higiene menstrual. Y México siguió el camino. Estados como Colima, Hidalgo, Tamaulipas, Quintana Roo y la Ciudad de México otorgan licencias menstruales para ausencia laboral cuando el dolor es incapacitante. Y existe una estrategia nacional por una menstruación digna que lleva campañas informativas y kits de gestión menstrual
4: a estudiantes de secundaria y bachillerato en todo el país.
3: La menstruación digna debe entenderse desde tres dimensiones: bienestar físico, con acceso a productos, baños dignos y atención ginecológica; bienestar mental, combatiendo la vergüenza y el miedo que genera el estigma; y bienestar social, erradicando las cargas culturales negativas. Su propuesta es clara: el tema debe dejar de tratarse como algo privado, porque nos compete a todos como sociedad. Menstruar no es un castigo ni una enfermedad.
4: Es biología pura.
3: Un proceso que merece ser vivido con información, con recursos
4: y sin vergüenza.
3: Si tienes una hija, una hermana, una amiga, una alumna o tú misma, habla del tema. ¿Cómo la pasas?
4: Convéncete de que el silencio no protege a nadie.
3: Hablar de menstruación no es indiscreción.
4: Es salud.
3: Es educación.
4: Es derecho.
3: Porque cuando una niña falta a la escuela por no tener una toalla sanitaria, no es ella quien falla, es la sociedad entera. Con información de la licenciada María Isabel Salazar Gómez, del Programa de Salud Sexual Integral de la Facultad de Medicina de la UNAM. Un guión de Leonardo Santiago, con información del portal Ciencia UNAM. Les saluda Mónica Genis.
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Son las 11. 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

11:46. 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
1: ¡Alfredo! ¡Alfredo, tu abuela está bien enojado! ¡Que te vayas a ordeñar!
2: Sí, señor, yo soy de rancho.

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1: Bueno.
2: Hola, mijo.
1: Papito.

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A más de los 20 reales que sacaste de la tienda, con todo el mes que te toca no le

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1: ¡Qué suave está la fiesta, mi chava!
2: ¿Qué pasó, mano? ¿A ti quién te invitó?
1: Pues a mí nadie, ¿y a ti?
2: Pues a mí tampoco, ya vas. En una fiesta de barriada muy popov.
1: ¿Qué pasa, mi chava?
2: No faltan los gorrones. Se da uno cuenta que nadie los invitó.
1: ¿Por qué, manito?
2: Por múltiples razones. Se cuelan 4, 5, 6, 7 o 10. Uh-huh. O todo un regimiento. Y se dedican las botellas a vaciar.
1: ¿Más?
2: En menos que lo cuento.
3: Pero eso sí, llegaron los gorrones. Hay que esconder botellas y platones.
2: Y si se pone hasta en su casa a averiguar por qué hay tanto invitado.
1: ¿Por qué, manito?
2: Verá que 3 los trajo aquel, que aquellos 6 son de Miguel.
3: Y 100 de un diputado.
2: Miren otro que se coló. A ver, explíquese usted cómo se metió. Ándele.
4: Yo soy amigo de la hermana de un señor que no vino a la fiesta.
2: Ya está llamando hasta las manitas.
5: Pues yo soy cuate del sobrino de Labor, que toca con la orquesta.
2: 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Ay. 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
0: ¿Cómo cuál?
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4: Espero que cuando escuches esta canción te acuerdes de quien te seguirá amando. Y muchas gracias por los recuerdos.

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1: Oración a San Cristóbal. Señor, que das la vida y la conservas, suplico humildemente guardes hoy la mía. Dame, Dios mío, mano firme y mirada vigilante, para que a mi paso no cause daño a nadie. Libera, Señor, a quienes me acompañan de todo mal, incendio o accidente. Enséñame a hacer uso de mi coche para remedio de las necesidades ajenas. Haz, en fin, Señor, que no me arrastre el vértigo de la velocidad y que siga y termine felizmente mi camino. Te lo pido, Señor, por los méritos de tu Santísimo Hijo Jesucristo y por la intercesión de la Virgen María. Amén.

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1: Ay, Marcelito, Marceliano, cómo vengo decepcionado del turismo.
2: ¿De cuál turismo, oye?
1: Pues del turismo que hay por Mexicalpan de las Garnachas.
2: ¿En México?
1: Bueno, no precisamente en México, sino en la laguna de Chapala.
2: ¿Andabas por Jalisco, el mero Jalisco?
1: Sí, señor, y vi un americano que quería comprar un anillo.
2: Sí.
1: ¿Hubieras visto las dificultades para hacerse entender con la indita que se lo vendía?
2: A las inditas es que venden cosas de plata.
1: Y él quería decirle en español que cuánto valía, pero como no sabía, empezó. Hey, lady, how much, cuánto valo, cuánto vilo, cuánto vale el anillo, el anillo. Total, lo interrumpió la indita y le dice, come on, mister, speed it out, I'm in a hurry. ¡Ja, ja!

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7: Bueno, ya son las 9 de la mañana con un minuto, 9 de la mañana con un minuto en este martes 21 de julio de este año 2026. Sean ustedes bienvenidos a esta cápsula informativa de La Neta del Bajío. Estamos totalmente en vivo y en directo para La Perrona 92.5 FM, fieles a tus oídos. Una emisora de Grupo El Salmantino. También saludamos a toda la gente que nos escucha en línea en nuestra página oficial en www.salmantino.mx/radio. Excelentes saludos. Y bueno, pues un abrazo para todos. Si me lo permiten, entonces comenzamos. Acompáñenme a las noticias. Bueno, tenemos un reporte ciudadano. Dice, esta mañana se registró un accidente entre al menos tres vehículos en el tramo Irapuato-Silao a la altura de La Baraña, sobre el carril de alta velocidad, bueno, aproximadamente 300 metros antes de la desviación hacia Guanajuato capital libre. Bueno, pues para que lo tenga en consideración, le repito, este es un reporte ciudadano. Bueno, pues de acuerdo con la Conagua, este martes continuarán las lluvias en distintas regiones del país, algunas acompañadas de descargas eléctricas y posibles encharcamientos, inundaciones y aumento en los niveles de ríos y arroyos. Por su parte, bueno, pues en Guanajuato se esperan lluvias leves, puntuales, pero bueno, va a volver a llover, o se pronostica al menos que el día de hoy, martes, va a volver a llover. Vecinos de la calle Comunicación Norte piden medidas de seguridad tras múltiples accidentes que involucran a motociclistas. Bueno, pues en Salamanca, la calle Comunicación Norte se ha convertido en un punto recurrente de percances viales en donde participan distintos pues actores de la movilidad, incluidos peatones, ciclistas, automovilistas y motociclistas. Según los vecinos, los incidentes ocurren a cualquier hora del día y afectan tanto a quienes transitan a pie como a quienes circulan en vehículos. El pasado sábado, un choque entre dos motocicletas fue transmitido en vivo por este medio de comunicación, dejando como saldo a un adulto con lesiones en el brazo derecho y a un joven repartidor con heridas en la cabeza. Ambos, bueno, pues fueron atendidos por paramédicos pertenecientes a Cruz Roja Mexicana. Los habitantes señalan que la situación se repite con frecuencia y en condiciones preocupantes, como unidades con más pasajeros de lo permitido o personas que circulan sin equipo de protección. La falta de precaución y el incumplimiento de señales de tránsito han generado un ambiente, bueno, pues de riesgo permanente en la zona. Ante este panorama, bueno, pues los colonos insisten en que la instalación de reductores de velocidad y otras medidas de seguridad vial ayudarían a disminuir los accidentes y proteger a todos los usuarios de la vía pública. Vamos con más información. Ataque armado en pleno centro de Salamanca deja dos mujeres lesionadas. Dos mujeres resultaron lesionadas tras un ataque armado registrado la tarde de este pasado lunes en la intersección de las calles Tomasa Esteves y Matamoros en la zona centro de Salamanca. De acuerdo con los primeros reportes, las detonaciones de arma de fuego provocaron una fuerte movilización de cuerpos de emergencia y corporaciones de seguridad, quienes acudieron al lugar para atender a las víctimas y asegurar la zona. Bueno, pues hasta el momento no se ha informado sobre la identidad de las lesionadas ni sobre personas detenidas por estos hechos. Sin embargo, información extraoficial señaló que los presuntos agresores viajaban a bordo de una motocicleta. Las autoridades, bueno, pues por su parte ya realizan las investigaciones correspondientes para esclarecer el ataque y dar con los presuntos responsables. Bueno, pues ya son las 9 de la mañana con 5 minutos. Muy bien, pues agradeciendo el favor de su atención, de su confianza y de su preferencia, nos vamos a despedir de esta cápsula informativa. Los invitamos, como siempre, a que nos sigan en nuestras plataformas, en nuestras redes sociales oficiales. En Facebook nos encuentra como El Salmantino, en YouTube como El Salmantino MX, X o X, como a usted le guste llamar, y también asimismo Instagram nos encuentra como @salmantinomx. Teléfono en cabina 464, bueno, pues 1860161, se lo repito, 464-1860161. Ahí estamos en contacto y al pendiente de todos y cada uno de sus mensajes. Cuídense mucho, que tengan un excelente día y bueno, pues los dejamos con la buena programación de La Perrona 92.5. Bye.

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1: Esa canción que acaba de componer mi compa Manuel, el tonto para escribir, le dice: ¡Ay, ay, ay! Hablando claro. Viejo. Hablando claro se llama.
2: Algo con lo que se va a identificar toda la raza por ahí, compa Mau. Dice:

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1: Bueno, pues ahí estamos totalmente en vivo y en directo a través de Facebook y a través de La Perrona 92.5 FM. Fieles a tus oídos, una emisora de Grupo El Salmantino, martes 21 de julio, año 2026. Bueno, pues desde la cabina central les saludamos con mucho gusto, cariño y respeto. El día de hoy me toca estar en los controles y en los micrófonos en esta entrevista especial, como usted ya lo escuchó, recibiendo a la diputada local, diputada de Salamanca, Distrito 14, Hades Aguilar, la cual, bueno, pues como siempre, cada que nos visita, que viene aquí a cabina, pues trae obsequios para toda la ciudadanía, toda la gente que nos esté viendo, buenas noticias para toda la gente que le decía que le gustaba mucho su sombrero, que es característico de ella. El día de hoy va a regalar 5, ahorita nos va a platicar ella qué es

0: que va a estar regalando. Pero bueno, diputada, ¿cómo está? Buenos días.
1: Muy buenos días, Salamanca. Amigas y amigos, les deseo el mejor de los días, que es un gusto para mí estar aquí con ustedes. Muchísimas gracias, Daza, por la invitación. Y pues, como te he dicho siempre, me siento como en casa. Y estoy muy feliz de estar aquí con ustedes, Daza.
0: Muy bien, excelente. Pues vamos a cambiar el micrófono, si gusta tomamos este, miren.
1: ¿Este?
0: Sí, a ver, ahí está. Algunos detallitos, a ver, échele de su ronco pecho, vamos a probarlo.
2: ¿Otra vez? Bueno,
0: ahí
2: bueno.
0: Ahí está, ahí está. Ahora sí ya, es que el otro lo traíamos un poquito bajo. Ahora sí, bienvenida diputada, nos escuchó en radio, si pudiera repetirnos, por favor.
1: Pues muy buenos días, les decía que muy buenos días Salamanca, estoy muy contenta, muy feliz de estar aquí con ustedes y das a agradecerte la invitación, me siento como en casa, pero más que nada feliz de poder estar aquí con las y los salmantinos y decirles que efectivamente en esta ocasión les traje... Pues ya, ya es costumbre, es que siempre que vengo aquí el Daza me pide que tengo que traer regalos. Entonces, en esta ocasión nos trajimos pues lo que nos han pedido.
0: ¿Sombreritos?
1: Son unos sombreros. Son, trajimos creo que 5 sombreros, ¿verdad? Cinco sombreros, okay. Pásame otro, Vane. Trajimos, miren, aquí tenemos los sombreros. Ajá. Que los vamos a regalar con mucho cariño. Y también, estos van a ser 5. Y también tenemos aquí el libro de Líder Moral, uh-huh. A la mitad del camino. Es uno de los libros que más me ha gustado a mí, pero me había dicho el Daza que querías, ¿cuál? La de...
0: Grandeza, ¿no?
1: Ah, el de Grandeza. Entonces, ajá. A la próxima les voy a traer el de Grandeza, pero este para mí es uno de los libros que más me han gustado. Okay. Y el de Gracias también, que es de los últimos, ¿no?
0: Es el, ajá, me parece que
1: este,
0: sí.
1: Este se los vamos a regalar en las dinámicas que ahorita les va a decir el Daza. Y tenemos también otro regalito. Pónganse muy abusados, porque este, acuérdense que les había dicho en mis redes sociales que, pues, que íbamos a apoyar a hoy con la despensa. En esta ocasión íbamos a apoyarte con la despensa de la semana. Entonces te vamos a regalar un vale, bueno, te lo vas a ganar más bien, un vale para que tú vayas y compres tu despensa a...
0: La abastecedora Salmantina.
1: Sí, lo vamos a decir, no podemos decir nombre, pero ya lo dijimos. A la barrotera Salmantina, ajá. A la abastecedora Salmantina, podemos ir a recogerlo.
0: ¿Y de cuánto es el vale?
1: Diputado? El vale es de $2,000.
0: $2,000.
1: Pueden ir ustedes a comprar lo que necesiten, si hoy toca las cosas de la limpieza o toca la... despensa o lo que les dé la gana, ustedes van a ir a poder comprar en la barrotera Salmantina. ¿Y qué más trajimos? Pues es todo lo que trajimos. Uh-huh. Daza, ¿cómo serían las estas, cómo se van a ganar los premios?
0: Pues que nos manden igual a teléfono WhatsApp de su equipo. Fíjese que el otro día estaba viendo la transmisión de los jerseys y los balones que nos hizo favor de regalarle al público, a nuestra amable audiencia, y hubo un detallito con el teléfono. La gente como que se confundía, miren, era, yo lo decía como 462-600-1324, pero la gente pensaba que era 613. No, miren, es 462-600, o sea, 600, y luego el 13, y luego el 24, porque me decían, oye, Daza, pues faltan dígitos, pues, ¿qué onda? Y yo de, ah, caray, no, pues sí, escuchando la entrevista, dije, no, pues sí. Entonces, anótenle, ahí les va, querida y amable audiencia, 462-600, mire, mejor así, ahí nos evitamos de detalles.
2: De problemas.
0: Ya, sí, no, el otro día ya me la andaban rayando. 600-1324, ahí está. Y ahí vamos a estar haciendo unas preguntas. ¿Qué le parece ahora si preguntamos en lugar de cultura general cosas, pues, no sé, de Andrés Manuel, aprovechando que tiene aquí el libro?
1: Perfecto, perfecto. Pónganse muy atentos, les hacemos las... ¿Qué te parece, Daza? Sí, a ver, ¿cuántos regalos son? Son 7, ¿no?
0: 7,
1: son
0: sí,
1: 7, ajá. Hacemos 7 preguntas.
0: Okay.
1: Mientras nosotros platicamos, primero haces la pregunta, uh-huh. Ya tienen el teléfono, el primero que mande la respuesta ahí al teléfono de Vane, uh-huh, pues ella nos avisa. Okay. Y pasamos a la siguiente pregunta.
0: ¿Qué le parece si empezamos primero?
1: No se vale googlear, no se vale andar investigando, ¿eh?
0: ¿Qué le parece si empezamos con los sombreros?
1: Perfecto, empezamos con los sombreros. Cinco así nos vamos a hacer. Okay. Los cinco sombreros, luego el libro y luego la despensa.
0: Ok, muy atentos, ¿eh? Despensa de $2,000 pesos, buenísimos para pues el arroz, el frijol, el aceite, la leche. Incluso, bueno, ahí hasta el papá va a alcanzar hasta alguna cervecita, el bebé va a alcanzar pañales.
1: Así
0: es. Alcanza para todos, ¿eh? Con $2,000 pesos es buena cantidad para que usted compre una despensa. Bueno, entonces vamos a comenzar. Le repito el teléfono 462-600-1324. Es únicamente vía WhatsApp. Ahí usted tiene que mandar la respuesta a las preguntas que vamos a estar realizando. Bueno, ¿le parece si hacemos la primera entonces?
1: A ver, adelante, Daza. Pero échate una que sí, que fácil. No la sepan tan fácil, Daza.
0: Uy, hoy me pensaba irme de menos a más, pero
1: bueno. Órale, pues, vete de menos a más.
0: Esta se la vamos a regalar para que se lleve
1: usted. Órale, pues, el primer sombrero.
0: Dice, ¿cómo se llamaba la conferencia que realizaba el presidente Andrés Manuel López Obrador todos los días de lunes a viernes por la mañana?
1: Esa está regalada. ¡Uy, está facilísima!
0: ¿No? Regalada, y la siguen haciendo todavía.
1: Y todavía sigue habiendo ese programa, esos días de información, ¿no?
0: Sí, claro.
1: No, es que no les puedo decir si fue era temprano o tarde, porque van a saber.
0: Bueno, muy bien. Y si le parece, en lo que la gente, el público interactúa, manda su respuesta aquí al WhatsApp. ¿Ya la tienes? Ah, mira, de volada.
1: ¿Ya?
0: ¡Qué bárbaros! A ver.
1: ¿Quién se lo ganó?
0: ¿Cómo se llama?
2: Francisco.
1: ¿Francisco qué?
0: Bueno, Francisco, si nos estás escuchando. Francisco Castillo se ha ganado el primer sombrero.
1: Muchas felicidades, Francisco. Muchas felicidades. Ya te ganaste el primer sombrero, pero estaba bien fácil.
0: Sí, regalada.
1: Ahora nos vamos a ir una un poquito más complicada. Pero ¿qué te parece, Daza? Si te platico, al cabo que son siete regalitos, se te platico un poquito de las gestiones que he estado haciendo estos últimos días. Mira, te voy a platicar primero. Que hace como 20 días, yo creo, estuvimos con el secretario del IMSS a nivel nacional. Uh-huh. Estuve en Ciudad de México, donde estuvimos platicando sobre los proyectos aquí en el estado de Guanajuato. Pero estoy muy contenta, Daza, muy, muy feliz, porque vi incluso el proyecto, nos presentó cómo estaba y no me quedé con las ganas. Y cuando llegué de esa reunión de Ciudad de México, inmediatamente me fui a conocer el nuevo hospital. Acuérdate que se había dicho y ya se iniciaron todo el proceso legal o jurídico de que iba a haber un hospital en Guanajuato. Uh-huh. En Silao, en Irapuato y Salamanca. Entonces, de esos tres proyectos, ya uno ya culminó. Incluso no tarda, yo creo que aproximadamente en un mes y medio, va a estar aquí la presidenta de la República inaugurando.
0: ¿En un mes y medio?
1: Más o menos. Sí, y este IMSS, yo hablé con el secretario y le hablé sobre la necesidad de ampliar la cobertura del IMSS en Salamanca también, porque ya es uno de los tres municipios que está contemplado, porque la ciudad pues obviamente lo necesita. Salamanca tiene una cobertura de más de 152,000 derechohabientes solo en Salamanca, Daza. Y esto es un corte desde el 2022. Entonces, pues me vine con mucha satisfacción, mucha tranquilidad, al darme cuenta que uno de los tres proyectos que están programados y planeados para el estado, ya uno terminó. Y ya, de hecho, ya está ahorita ya están atendiendo pues a los derechohabientes, ya están dando consulta, aunque todavía no se ha inaugurado, más que creo que quedaron con la fecha de un mes y cachito. Entonces, estos son logros de la Cuarta Transformación, Daza, esto es un logro de el gobierno federal, y pues estamos contentos y esperando nada más que ya culmine y inicie la obra aquí en Salamanca también. Si quieres, da la otra pregunta, Daza.
0: Muy bien, excelente, y vaya que sí hace falta un nuevo IMSS.
1: Hospital, sí.
0: Híjole, sí. Pero bueno, un saludo, por cierto, a todos nuestros amigos que laboran en esta institución aquí en Salamanca. Bueno, pues quedamos que se llamaba el primer ganador Francisco Castillo. Ok, también hacerles este comentario respecto a los premios, ¿dónde los van a recoger? ¿Ustedes les avisan o lo mencionamos aquí? Pues por acá, ¿los mencionamos?
1: Okay. Sí, sí, sí.
0: En la casa de gestión.
1: En la casa de gestión, que puedan pasar a recogerlos.
0: Ares Aguilar, es la calle, es un andador más bien, andador sí. San Antonio. Andador, Arroyo San Antonio,
1: Arroyo
0: ¿verdad?
1: De San
0: Número
1: Antonio,
0: 102,
1: sí.
0: Ahí frente a las escuelas Pemex 2 y 4. Ahí usted va a pasar por su regalito. ¿En qué horario pueden pasar, diputada?
1: Pues sería, yo creo que, pues todo el día, a partir de las 10 de la mañana hasta las 5 de la tarde, ¿no?
0: Ok.
1: Puede ser.
0: Sí, no me les diga todo el día, si no van a llegar a las 10 de
1: la
0: noche.
1: A las 10 de la noche.
0: Vengo por mi sombrero.
1: ¡Ay, ya se acabaron!
0: Muy bien. También, por cierto, recordarles que tienen que traer su INE en mano para que no nos vayan a querer hacer un 4, como lo decíamos con los jerseys. Bueno, vamos a la siguiente pregunta. Otro sombrero más es el que se va, el segundo sombrero. Recuerda, son 5 sombreros. Un libro del expresidente Andrés Manuel López Obrador llamado A la mitad del camino y el premio mayor, digamos, como dicen los niños de la lotería, una despensa, un vale de despensa, digamos, el cual es un monto de 2,000 pesos. Entonces, bueno, a ver, una más difícil, vamos, si quiere, subiendo de nivel. ¿Cómo se llama el aeropuerto inaugurado en el año 2022?
1: Está fácil también,
0: sí,
1: pero
0: ¿verdad? Bueno. En el Estado de México. Como que nos diga las iniciales, empieza con A.
1: ¡Ay! ¡Ya lo vi! ¡Ya ganaron!
0: No, pues pura no, gente aquí sabía.
1: No, es que tienes que ponerlas como se dicen, taca, taca, taca, taca, taca. Eso de felicitaciones.
0: Ah, las fanfarrias.
1: ¿Cómo se le llaman?
0: Sí, fanfarrias. ¿No?
1: Ah, tienes que ponerla cuando gane a alguien.
0: Un redoble de tambor.
1: Muchas felicidades.
0: Ah, muy bien, muy
1: ¿quién
0: bien.
1: Ganó?
0: ¿Cómo se llama?
1: Abraham Chávez.
0: Oiga, pues puros hombres.
1: Abraham Chávez. Muchas felicidades, mi querido Abraham. Aquí puedes recoger en la casa de gestión tu sombrero y pues espero saludarte personalmente. Y si no, pues ya nos volveremos a ver.
0: Oiga, ¿y si son unisex o son para dama de veras?
1: Pues fíjate que no había pensado.
0: A ver, déjeme lo pongo, ¿cómo me veo? No, a mí no me queda, yo estoy cabezón.
1: Ay,
0: no,
1: pero
0: mira si qué tal me veo,
1: ¿eh?
0: A la gente de radio que no me ve. No, hombre. Del sí. Campo parezco.
1: Pues supuestamente son unisex, ¿verdad? Porque
0: ¿ah, sí?
1: Este es Daza, estos que yo tengo son unisex.
0: Ah, ok.
1: Este lo compré en el Tomás Esteves.
0: No, y es como, ¿cómo se les dice cuando se estira poquito?
1: Como, sabe, blando, ¿no?
0: Como que se estira, bueno, no sé, como que se estira poquito, mire.
1: Ay, sí, te veo bonito, Daza, sí, te veo bonito.
0: Uno que está cabezón, bueno, pues mire, ahí está.
1: Ahí está, vamos a andar igual.
0: Ahí está, pues, se fue el segundo sombrero, todos son iguales, no vaya a pensar que
1: es que pon lo más difícil, Daza, porque ¿sí? lo están adivinando bien rápido, bueno, lo están respondiendo, no adivinando.
0: Pues sí, respondiendo. Repito a la gente que a lo mejor se va conectando, que quiere el teléfono de WhatsApp, 462-600-1324, ahí atentos, vamos a seguir platicando entonces con la diputada. Oiga, yo le quería preguntar respecto a vi que anda con este proyecto de las lecherías del bienestar, por ahí no sé si le pudiera comentar a la gente en qué consisten, a lo mejor la gente dice, pues, ¿qué es eso, no? ¿De qué estamos hablando? ¿Y en qué colonias exactamente o comunidades? No sé qué nos podría contar ahí, diputada.
1: Sí, sí, sí. No, vas a hacer la siguiente pregunta primero, Dacilo, te platico.
0: Ah, si quiere, mire, nos aventamos pues. La otra. Tercer sombrero, entonces.
1: Sí.
0: Quiere que más difícil, ¿verdad? Es que, fíjese que.
1: A ver. Un poquito más complicadito, un poquito.
0: Bueno, ahí le va. ¿Cómo se llama el proyecto ferroviario que conecta el sureste de México impulsado durante el gobierno de Andrés Manuel López Obrador?
1: Ese está un poquito más complicado.
0: Sí,
1: ¡taca, ta, tan! ¡Ya!
0: ¡Ya, tan rápido! Oh, ¡qué velocidad, eh!
1: El ¡no audiencia. Manches, ya! ¿Quién se lo ganó, Vane?
0: ¿Cómo se llama? A ver.
1: No, hombre, no, no nos han dicho de contestar cuando ya se lo están ganando los premios.
0: No, son rápidos, ¿eh? Muy bien.
1: No se vale andar googleando, muchachos y muchachas.
3: Martín Cervantes.
0: Le digo que puros hombres.
1: Así es.
0: Sombrero, Martín Cervantes, tercer sombrero. Muy bien. ¿Platicamos de la lechería o nos aventamos la próxima?
1: Pues la próxima, Dase, ya te platico la lechería. No nos digas, Mane, cuando si órale, contestan rápido. Súbele de tono, Dasa, súbele de tono.
0: Híjole, es que déjeme ver. A ver, ahora sí, esta sí ya está un poquito más, bueno, no está difícil, ¿verdad? Pero a lo mejor mucha gente no sabe. ¿Qué significado tienen las siglas Morena?
1: Eso.
0: Esa ya me puse más intenso. Muy bien.
1: Pues mira, Dasa, te platico. Ah, bueno, ¿qué significado tienen las siglas Morena? Esa es la pregunta que hizo Dasa. Ay, sí le van a tardar, Dani. No han dado la respuesta, ok. Mientras nos dan la respuesta, te voy a platicar que también en esas gestiones, aparte del o hace unos días estar allá en Ciudad de México para pedir información sobre cómo va el proyecto del IMSS Salamanca, que como todos sabemos es un proyecto que ya está planeado el primero, ahora va la construcción del de Salamanca. Entonces estamos contentos por ese logro de la Cuarta Transformación. Entonces me vine con muy buen mensaje, me vine pues contenta de la respuesta de cómo es que la Cuarta Transformación ha venido avanzando a cada San Salamanca y en todo el estado. Y también en esos días, Dasa, aproveché y fui a saludar a Víctor Hugo Pérez. El compañero es el encargado, director de Nacional de Operaciones de Leche para el Bienestar, y estuvimos ahí para gestionar nuevos puntos de venta en varias localidades. Metimos el documento donde los trámites también se tienen que hacer aquí para hacer una más en Valtierrilla, porque es una de las comunidades obviamente más grandes. Y habíamos dicho también en dónde fue, en Cárdenas, y también habíamos comentado en Zapote de Palomas, ¿no? En Zapote de Palomas, ajá. Sí, habíamos mencionado e iniciamos con el trámite. Ya nos palomeó el doctor Víctor Hugo Pérez desde el Nacional, donde por supuesto que si era en beneficio de las y de los salmantinos, por supuesto que contáramos con ellos. Y ahora lo que estamos haciendo es iniciar los trámites para que esto se haga realidad. ¿Qué es o por qué? Este dato, varios de este programa. En este programa, pues es muy importante que pues consuman leche con todos los nutrientes que debe de llevar para obviamente garantizar el desarrollo, la nutrición de mujeres embarazadas, de lactantes, de niños, de personas con discapacidad. En pocas palabras, como siempre, a las y a los más vulnerables y a toda la familia en general, porque son leches totalmente enriquecidas con todos los nutrientes. Ahorita te voy a platicar, mientras no han respondido, ya respondieron.
0: A ver, ¿cómo se llama el ganador para anotarlo aquí?
3: María Berta Lucero.
0: ¿O sea, se apellida Lucero? No, ¿verdad? Sí, ok.
1: María Berta Lucero.
0: Excelente.
1: Muchas felicidades, Berta. Me da mucho gusto que te hayas ganado este sombrero. Lo vas a poder recibir. Es el tercero, ¿no, Dasa?
0: El cuarto.
1: Lo vas a poder recibir en mi casa de gestión. de un horario, dijimos, desde las 10 de la mañana hasta las 5 de la tarde, a partir de hoy y mañana también, toda la semana. Okay. Ahí vamos a
0: La primera mujer, andar. Yo dije, pues, ¿dónde están
1: las ¡Ah, es cierto! La primera mujer que se metió y con la pregunta más complicada, ¿eh? A ver, ¿pero qué respuesta dio? No, no nos está diciendo.

0: Siento van las respuestas.
1: Movimiento Regeneración Nacional.
0: Exacto.
2: Ah, muy bien, María.
0: Exacto.
2: Muy bien, María. Pues todos los ganadores van a poder pasar allá a la casa de gestión de la diputada de Aguilar en el andador Arroyo San Antonio, numeral 102. Muy bien, excelente. Entonces hacemos otra pregunta para continuar, ¿verdad? Proseguir con la charla, la plática. Está muy interactivo esto, la verdad, muy dinámico. A ver, déjeme ver, porque es que la gente sabe mucho, fíjese. Esta está bien fácil, fíjese, se las vamos a regalar.
0: A ver, ahí va una regalada, ¿eh?
2: ¿Cuál es el lema más conocido de Andrés Manuel López Obrador durante su gobierno y que es uno de los fundamentos de Morena? Ese está fácil, ¿no? Que era como su eslogan, pues lo que él decía, ¿no? Su forma de gobernar. A ver quién por ahí, por él. Es el último sombrero, por cierto, es el
0: Ya es
2: quinto.
0: el último sombrero, ¿eh?
2: Ya de ahí nos vamos al libro del expresidente Andrés Manuel, llamado A la mitad del camino, y posteriormente proseguimos con el vale de despensa por 2,000 pesotes. Fíjese que sí, 2,000 pesotes buenísimos. ¿Qué tal le caerían a usted ir a la abastecedora, a la barrotera, por pues una despensita de 2,000 pesos? Sopa, frijol, arroz, pues huevito, aceite, un cereal, leche. Me digo que hasta los niños pueden alcanzar hasta un dulce.
0: Así es, los pañales,
2: Los
0: la
2: pañales.
0: leche, bueno, todo, puedes hacer una despensa, una, el súper.
2: Sí. Con 2,000 pesotes, fíjese.
0: Fíjate, Daza, que mientras nos responden, ya hicimos la pregunta, ¿verdad?
2: Ya
0: Ah,
2: está.
0: pues mientras nos responden, fíjate, Daza, es que tú estás poniendo las más facilitas. Aquí hay unas preguntas que, ¿qué estado gobernó Andrés Manuel López Obrador antes de ser presidente? Sería bueno.
2: Ah, mire.
0: ¿Cómo se llama la refinería ubicada en Salamanca? Ni modo que no sepamos, bueno,
2: Sí, no, no,
0: ese está fácil.
2: sí.
0: Preguntemos cuál es uno de los platillos más representativos de aquí de Salamanca. Es que
2: Okay.
0: el Daza les está poniendo todas facilitas, ¿eh? Mira, quiero platicarte, Daza,
2: A ver,
0: mientras nos responden.
2: échale,
0: Pues la leche del bienestar es una fórmula especialmente fortificada con nutrientes esenciales que contribuyen directamente en mejorar y mantener, como ya te garantizar, pues el sano crecimiento de las y de los niños, de todas las personas vulnerables. Reduce la anemia causada por problemas de desnutrición. Se ha beneficiado a más de 4 millones de niñas y de niños en el país. En etapas de crecimiento se apreció un crecimiento en la estatura de quienes la consumieron. Se ha demostrado que gracias a los nutrientes que aporta, en etapas de crecimiento permite desarrollar coeficientes intelectuales más altos. Me platicaron, estuve checando en esa visita que tuve con el doctor Víctor y de verdad supera la leche comercial que tenemos y a un bajo precio, muy, muy por debajo del estándar de las leches comunes. Entonces, yo pienso y yo estoy segura que si traemos estas tres lecherías, aparte de que ayuda a las familias, pues es el beneficio para las mismas familias, y si estos servicios, este acceso a tener leche con nutrientes para a estos bajos precios, pues yo creo que es un beneficio muy importante. El precio, te lo voy a decir, Daza, de cuánto te cuesta la leche del bienestar. Y son diferentes leches, Daza. Me regalaron a mí un paquete de leches, traía leche deslactosada. En Nutripack se llaman leches deslactosadas y hay en bolsitas y hay lechitas chiquitas para los niños para la escuela,
2: Okay, para
0: para que lo
2: el
0: lleven como
2: lonche.
0: esas lechitas de los lonches, ¿no? Como el juguito, pero en vez de echarle un jugo lleno de azúcares, lleno de donde nada más sea agua y azúcar o colorante, pues yo creo que es mejor una leche con todos los nutrientes que se ocupa. Te platico del monto. Un costo de 4.50 por litro. 4 pesos con 50 centavos, das.
2: Wow,
0: en zonas prioritarias, en los lugares más vulnerables, en las comunidades más vulnerables. 4.50 pesos, ¿dónde te compras un litro de leche en 4 pesos, Daza?
2: No, pues un chicle, yo creo.
0: Yo creo que ni un chicle, efectivamente. Un costo de 6.50 por litro en zonas del sur del país, como Chiapas, ahí ya no nos toca a nosotros. Y un costo de 7.50 por litro en el resto del país. Aquí, si nosotros logramos decir que es un que estamos en una comunidad vulnerable, entonces ellos hacen el estudio y ahí nos dicen si queda en 4.50 pesos o normal en 7.50 pesos. Pero aún así, nunca te vas a comprar un litro de leche en 7.50 pesos. Está muy por abajo de los precios estándar. Adelante con la respuesta, okay, Daza.
2: Sí, a ver.
1: Se llama Verónica Alfaro Rodríguez.
0: Verónica, muchas felicidades. Te llevaste el quinto sombrero. Uh-huh. El quinto sombrero, el cual vas a poder recoger en la casa de gestión, que está en Andador 102.
2: Andador Arroyo
0: San Arroyo Antonio, San Antonio, 102, efectivamente.
2: Excelente.
0: En el Andador Arroyo de San Antonio 102. Ahí tenemos la casa de gestión. Y te vamos a esperar en un horario de, dijimos, 10 de la mañana a 5 de la tarde, okay, a partir de hoy, Verónica.
2: Muy bien.
0: Y muchas felicidades.
2: Me dicen por acá que volvamos a repetir el WhatsApp, el teléfono, anótelo, 462-600-1324, 462-600-1324, ahí usted manda la respuesta a la pregunta que estamos o que estemos haciendo. Faltan dos premios, muy atentos, el libro del expresidente y
0: este premio sí va a estar bueno, Daza. Este premio sí va a estar bueno, porque es mi preferido. Es uno de mis libros preferidos, A la mitad del camino, donde aquí mi líder moral, uh-huh, habla sobre las complicaciones del proyecto, todo lo que se padeció, todo lo que el pueblo vivió. Entonces, este libro es muy importante que tengamos, que cada familia salmantina tenga este libro. Entonces, les vamos a regalar este. ¿Qué te parece, Daza? Pero ponla muy complicado. Es más, Daza.
2: A ver.
0: Que en esta respuesta, que hazles dos preguntas.
2: Dos.
0: Y que nos den las dos respuestas en el mismo mensaje. Si nos las mandan los mensajes separados de las respuestas, uh-huh, pues no va a valer. Tienen que ser las dos respuestas juntas en el mismo mensaje. Y el Daza se va a aventar las preguntas más complicadas.
2: A ver, pues.
0: Adelante, Daza.
2: ¿En qué año obtuvo Morena su registro como partido político nacional?
0: ¡Ay, pues, señor santo! Eso ya lo pusieron más complicado.
2: Esa es la primera.
0: Es la primera.
2: Y la segunda, a ver si todos son muy conocedores. Como dicen, ¿qué estado gobernó Andrés Manuel López Obrador antes de ser presidente de la República?
0: ¡Y no la van a tener tan fácil, eh! A ver, Daza, díselos de nuevo, porfa.
2: Sí, vamos pues.
0: La primera pregunta.
2: ¿En qué año obtuvo Morena su registro como partido político nacional? ¿Y qué estado de la República gobernó Andrés Manuel López Obrador antes de ser presidente de México?
0: Ahí está. ¿En qué año Morena tuvo el registro como partido? Y dos, ¿qué estado gobernó Andrés Manuel López Obrador antes de ser presidente? Las dos respuestas, como ya nos quedan dos regalos nada, uh-huh, más, las dos respuestas deben de estar en un mismo mensaje, ¿eh? Si vienen separados, van en no, el que sigue. Llévense A la mitad del camino. Está buenísimo este libro porque el que sigue ya es el súper de la semana, ¿eh? Aquí está. el súper de la semana que van a poder ustedes canjear en la Barrotera Salmantina. Pueden ir a comprar lo que quieran, la leche, los pañales, los frijoles, el arroz.

0: El hígado encebollado, bueno, el hígado y tú lo haces encebollado, es que me
1: Ándale.
0: traicionó el subconsciente porque es de mis comidas preferidas. El pollo, todo lo que quieras,
1: El
0: no.
1: huevito,
0: El
1: sí.
0: huevito,
1: Ándale.
0: papel, todo, todo lo que tú
1: Sí,
0: ocupes.
1: el jabón para
0: El
1: trastes, para la
0: jabón,
1: ropa.
0: ni modo, señora, ni modo, le van, ahora sí va a tener que lavar la ropa y vamos a tener que lavar los trastes. Va a decir el hombre, no, pues ya tenemos el premio, pues vamos por eso. Ya se nos acabaron las vacaciones.
1: Se acabó el mundial ya
0: Quiero
1: también.
0: platicarte, Daza,
1: Échale.
0: mientras todavía no nos responden, Vane.
1: Es que ahora sí está difícil, ¿verdad? A
0: ¿En
1: ver,
0: qué
1: échale.
0: año Morena tuvo su registro? ¿En qué año Morena tuvo su registro como partido? Y la siguiente es, ¿qué estado gobernó Andrés Manuel López Obrador antes de ser presidente? A ver, está muy sencillo. Muy
1: Si
0: sencillo,
1: quiere, en lo
0: amigas y
1: que nos
0: amigos.
1: responde, seguimos platicando,
0: Quiero
1: diputada.
0: platicarte, Dasla, si tú me lo
1: Sí,
0: permites,
1: claro.
0: que hace unos días presentamos una iniciativa. La iniciativa viene del andar en las colonias, en las calles, y ver tanto maltrato animal, Dasla. Esta iniciativa la acabamos de presentar porque ya es muy lamentable ver tantos animalitos en situación de abandono, tantos animalitos en situación de maltrato. Dios mío, cada vez que andamos en las colonias, obviamente, pues primero vemos el sentir y la necesidad de cada hombre y mujer de esa colonia, pero es inevitable no voltear a ver también estos seres sintientes que también sufren, que también tienen hambre, que también tienen sed, que también les duele un golpe. Entonces, al ver este abandono a estos seres, a estos animalitos, pues nace esta iniciativa donde exigimos, pero no nada más al gobierno del estado, Daza, sino a los 46 municipios del estado y aquí al municipio de Salamanca, especialmente donde yo camino, especialmente en el municipio donde yo estoy en las colonias, donde yo estoy en sus calles, exigirle al municipio que pongamos más atención y que hagamos campañas permanentes. Permanentes. ¿Qué significa permanentes, Daza? No una vez al año. Permanentes, donde la gente pueda llevar a sus animalitos a esterilización, donde haya programas donde tengan lugares dignos los animalitos que han sido abandonados. Pero más que nada, Daza, en vez de hablar de las soluciones a un problema que ya existe, mejor busquemos cómo evitar ese problema. ¿Cómo evitar? Tenemos que crear mucha cultura, mucha información, mucha educación en el tema de estos seres sintientes. Tenemos que ser más. Pues yo creo que tenemos que tener más amor, amor al prójimo, amor a los seres que nos rodean, amor a los animalitos. Yo creo que si hay amor al prójimo, amor a todos estos seres, yo creo que sería difícil que existiera el abandono, que existiera el maltrato animal. También tenemos que crear hogares donde obviamente ya haya este problema donde ellos puedan pues tener un lugar seguro, un lugar donde sean alimentados, un lugar donde ellos pues tengan una vida pues con compasión, Daza, digna, ¿no? Donde pues tengan el derecho de vivir, ¿no? Y me ha tocado, Daza, a mí me encantan los animales. Me encantan los animalitos. Tengo dos perros, el Moncho y la Moncha. Y tenía al Choncho y la Choncha. Soy muy muy, muy buena para poner nombres. Me quemo el cerebro pensando en los nombres, Daza. Uh-huh. Primero tenía al Moncho y luego tuve a la Moncha. Y el del amor del Moncho y la Moncha nacieron la Chonchita 1, la Chonchita 2 y el Chonchito. Entonces, no le batallé mucho para los nombres, pues. Chonchita 1, Chonchita 2 y el Chonchito, ¿no? Entonces, en lo personal, me gustan los animales. Siento conexión grande cuando llegas a la casa, llegas cansado, agotado de un día de trabajo, del estrés, de la presión, de miles de cosas en los que tienes que vivir, obviamente, las preocupaciones y todo lo que conlleva, ¿no? Estas actividades. El agotamiento, pues fíjate que el mejor, ya te había comentado, Daza, que no tengo familia sanguínea aquí en el estado, a ningún solo familiar sanguíneo, más que a la familia de Morena, que me ha acogido, que me ha arropado, que se ha convertido en mi familia. Y yo creo que al llegar a casa en las noches, después de una jornada laboral, pues los primeros que llegan a recibirme, los que siempre están ahí en la ventanita esperando a que llegue, es el Moncho y la Moncha. El que duerme a un lado de mí, aunque llegue, suba a la recámara agotada, que me aviente a la cama, Daza, los que están ahí un ladito, que no te preguntan, que no te cuestionan, son estos animalitos. Entonces, son tan nobles, son tan cariñosos, que yo creo que debemos de ser más empáticos, debemos de poner más atención, debemos de tener más amor por los seres sintientes y obviamente por nuestro prójimo. ¿Ya lo respondieron, Vane?
1: Ya.
0: Me piqué. ¿Cuántos han respondido la misma? Cámbiaselos, Daza, cámbiaselas. Otra vez, todavía tenemos tiempo, Daza, nos sí. va a quedar, en cuanto ya terminemos lo del súper de la semana, ya me voy,
1: Para toda la gente que nos está escuchando y viendo también a través de Facebook, la respuesta, ¿a qué estado gobernó Andrés Manuel López Obrador antes de ser presidente? ¿Cuál es? ¿Lo decimos?
0: O cámbiales la pregunta para no quemarla. Y luego próximo, en el próximo programa lo volvemos a sacar.
1: Bueno, y se las dejamos de tarea, entonces.
0: Sí.
1: Dale, ahí les va una más fácil. ¿Cómo se llama la nueva refinería construida en Tabasco?
0: ¡Y!
1: Está fácil, ¿eh? Usted.
0: Goglelo, ahora sí.
1: La va a encontrar luego. Y la primera era, ¿en qué año obtuvo Morena su registro como partido
0: Así
1: político?
0: Así es. ¿Cómo se llama la refinería de Tabasco?
1: Sí, construida en Tabasco.
0: Y la siguiente, y la segunda es, ¿en qué año Morena tuvo su registro?
1: Uh-huh, esas dos. Y con eso ya se está llevando este libro titulado A la mitad del camino, escrito por el expresidente de México, Andrés Manuel López Obrador. A todos los ganadores, pueden recoger sus premios en la Casa de Gestión de la Diputada de Aguilar, en el Andador Arroyo San Antonio, numeral 102. Estamos ahorita en esta dinámica.
0: Aquí está esperándolo su libro.
1: Ok.
0: Manden su mensajito, llame ya.
1: ¿Ya llegó?
0: ¡Listo!
1: ¿Cómo se llama el...?
0: ¿Quién se lo ganó?
1: Ganador, ganadora. Rocío
0: Ramírez. Rocío Ramírez Vázquez. Muchísimas felicidades, Rocío. Me da mucho gusto que haya sido una mujer la que se gana el libro. Nada más que le vamos a quitar aquí el vale, Rocío, porque era el puro libro. Puedes recogerlo en la Casa de Gestión desde las 10 de la mañana hasta las 5 de la tarde. Voy a decir, la Vanessa, te he dicho como 10 veces y me sigues preguntando.
1: Ya se emparejó la cosa, van tres ganadores, tres hombres y
0: tres hombres
1: mujeres.
0: Y tres mujeres, pero sí. Chaca, chaca. Ya llegó lo bueno, muchachos. Este es el bueno.
1: El vale.
0: Para que vayan y compren su pollito, su hígado, su... ¿Qué más? Frijol.
1: Pues sí.
0: Pañales,
1: cereal.
0: Leche. lo que quieran. ¿Qué irías a comprar tú, Daza?
1: Yo iría a comprar cereal, fíjese.
0: ¿Cereal? ¿Te gusta mucho?
1: Ya me quedé escaso.
0: Pero ya dijimos que la leche ya va a ser la de leche del bienestar, sí. ¿No? Está muy cara acá.
1: Una deslactosada para los que no son este...
0: Sí, una deslactosada, pero la del bienestar con las tres lecherías que vamos a poner aquí en Salamanca. Ándale. Con el favor de Dios. Lecherías, y así es que ya en su momento les vamos a informar y explicar específicamente dónde van a estar ubicadas. Ahorita estamos en los trámites, dónde van a estar ubicadas estas leches del bienestar, pero va a ser benéfica. ¿Dónde hemos conseguido leches de 4 pesos, leches de 7 pesos y leches realmente con los nutrientes que deben de tener? Pero bueno, ahora el premio más importante.
1: El premio mayor.
0: Bueno, no, también el libro es súper importante, pero este te va a ayudar a que pues lleves el súper a la casa. Sí pedimos que ahora sí van a ser las preguntas más complicadas, Vane.
1: Híjole, más.
0: Las preguntas más complicadas. Y este vale es de 2,000 pesos, donde tú puedes ir a hacer tu súper a la barrotera Salmantina, donde tú puedes ir a comprar lo que te dé la gana, nada más recoges este vale e inmediatamente pues ya puedes ir a hacer tus compras.
1: Muy bien, entonces vamos,
0: ¿cuántas preguntas? De mi equipo no se vale que nadie llame, ¿eh? Ni del equipo cercano, ni de la casa de gestión, que pueden, dos preguntas. 2,000 pesos para que vayas y hagas tu súper a la barrotera Salmantina. Aquí, bueno, te están esperando.
1: No me parece que sean tan complicadas, tan complejas, pero bueno, ahí le van. Me parecen muy importantes. Entonces, antes de lanzar las preguntas, ahí le va el WhatsApp para todos aquellos que nos estén escuchando, que quieran participar. Ahí le va el teléfono, 462-600-1324. Se lo repito, 462-600-1324 por WhatsApp. Ahí le van, muy al pendiente. El primero que responda se va a llevar esta despensa de 2,000 pesotes. Ahí va, ¿Cuál fue el programa social dirigido a estudiantes de educación media superior? Esa es la primera.
0: Está facilísimo.
1: Y la segunda, ¿cómo se llama el programa de apoyo económico para personas adultas mayores?
0: ¡Uy! ¡Rápido! Está volada, facilísimo. Sí. El primero o la primera que responda es el que se va a llevar el súper de 2,000 pesos en la refinería.
1: La abastecedora
0: Salmantina.
1: Es que nos quedamos con ganas de preguntar lo de la refinería, ¿verdad?
0: Sí. No, de hecho sí lo preguntamos, pero no, ¿cuál Tabasco fue la que no se supo? Esa, ¿no?
1: Ah, no, la que no se supo fue la de... ¿Cuál era?
0: Oye, pero nos respondieron la de cómo se llamaba la refinería de Tabasco.
1: Sí.
0: Ah, fue la anterior, ¿verdad?
1: Sí, ¿verdad?
0: Ya andamos todos.
1: Sí, ya también ya me mareé con tanta pregunta.
0: Ahí va, son dos preguntas súper sencillas.
1: Todavía no.
0: Súper sencillas. Okay. Son los programas que actualmente existen. Y quiero decirte que uno de esos programas del que te está preguntando Daza, aquí en Salamanca, nada más en Salamanca, no en el estado, hay alrededor de 37,000 hombres y mujeres que reciben ese apoyo. Abuelitas y abuelitos, yo creo que con eso ya van a saber, que reciben este apoyo. Son 37,000, alrededor de 37,000 personas que ya lo reciben aquí en Salamanca.
1: Miren,
0: ya contestaron, muchas felicidades. No es nadie del equipo. No. Perfecto, muchas felicidades a...
1: ¿Cómo se llama? Ok. Recuerden que la dinámica era al WhatsApp aquí que estamos proporcionando del equipo de la diputada.
0: José Enrique Cuevas. Taca, taca, taca, taca, taca, taca, taca, taca, taca, tan. Muchas felicidades, José Enrique. Te ganaste el súper de la semana.
1: 2,000 pesotes, ¿eh?
0: 2,000 pesotes.
1: Muy bien.
0: Y es de la abastecedora Salmantina.
1: Muy bien.
0: Donde tú vas a poder ir y hacer el súper lo que tú quieras, ¿eh? Aquí no hay un límite, bueno, el límite del recurso pues aquí está, pero de qué cosas puedes tomar lo que tú quieras, es tu despensa, es tu
1: hasta super, que se acabe el fondo.
0: Hasta que se acabe, hasta que se acabe el fondo. Muchísimas felicidades, ¿cómo se llama?
1: José Enrique Cuevas.
0: Muchas felicidades, José Enrique. Te mando un abrazo grande y este premio lo vas a poder recoger, así como el libro también y el sombrero. Y los sombreros lo van a poder recoger en la casa de gestión. Incluso hubiéramos dicho que hasta aquí, dáselo. Bueno, la próxima semana, si Daza me lo permite, voy a traer el otro libro y a ver qué más traemos de regalitos, Daza, y te platico sobre cómo van las gestiones que nos faltan y las iniciativas también que estamos metiendo.
1: De grandeza va a traer.
0: De grandeza, ahora voy a traerles el de grandeza y les voy a traer yo creo que otro sombrerito porque sí me han pedido bastante y hay ocasiones que ando en las comunidades y me lo quitan. Me regreso sin sombrero, sin sombrero.
1: Que le presten una gorra ya mínimo, pues, para el sol.
0: ya se los entrego ya cuando me voy a subir al carro para venirme, porque pues en territorio sí todavía está fuerte el sol, Daza. Entonces, les voy a traer esa el libro. ¿Cuál me pediste? La del
1: grandeza.
0: La del de grandeza. O te traigo el de grandeza o te traigo el de gracias. Cualquiera de los dos y vemos si traemos también el otro súper de la semana donde podemos hacerlo para platicar, aprovecho para platicar y traemos estos regalitos. Pueden recibirlos o recogerlos en la casa de gestión que está en el andador Antonio Arroyo de San Antonio,
1: sí.
0: 102.
1: Muy bien, excelente. 102. Pues nos vamos a despedir nada más para no quedarnos con la espina, diputada. La tela que le decía que se estira como los sombreritos, esto se llama stretch, nada más para no quedarme aquí como ignorante.
0: Como la licra.
1: Sí, sí, que se estira un poquito y le digo, los sombreros le van a quedar perfecto a quien se los ganó. Si a mí me quedó, que uno es cabezón, pues imagínense ustedes, les va a quedar perfecto. Excelente. ¿Algo que quiera concluir ya para despedirnos, diputada?
0: No, nada más que sí es importante que lleven su credencial de elector.
1: Sí, el INE, sí.
0: Al arroyo, al andador arroyo de San Antonio 102, uh-huh. Es muy importante que lleven su credencial de elector, nada más para que les hagan la entrega, y a partir de las 10 de la mañana a las 5 de la tarde, como ya lo hemos repetido como 10 veces. Uh-huh. Les mando un fuerte abrazo, muchísimas gracias por este espacio que me das en tu programa, Daza, y si me lo permites, el próximo miércoles, pero ahora en la tarde, Daza. Okay. Si tú me lo permites, el miércoles en la tarde estaré aquí contigo realizando uh-huh. y decirte cómo vamos y aprovechar y traerles unos detallitos a las y a los salmantinos. Muchísimas gracias, Daza, y a ti, Salamanca, muchísimas gracias. Gracias por ese cariño, ese respaldo que me has brindado. Y como dice mi líder moral, amor con amor se paga. No te voy a fallar. Y no te he fallado, Salamanca. Muchísimas gracias.
1: Excelente, cuídense mucho.
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1: 12:45. 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

0: es la una. 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

0: Está cabrón, maestro.
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0: 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Son las dos. 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
2: Bueno, pues ahí estamos, son las 2 de la tarde con un minuto, 2 de la tarde con un minuto en este martes 21 de julio, año 2026, saludándoles con mucho gusto a todos y cada uno de ustedes. Estamos en vivo y en directo en esta cápsula informativa a través de La Perrona 92.5 FM, fieles a tus oídos, una emisora de Grupo El Salmantino. Les saludamos también a toda la gente que nos escucha en nuestra página oficial en línea en www.salmantino.mx/radio. Saludos a todos nuestros paisanos, toda la banda, toda la raza que siempre nos está escuchando. Está al pendiente de la buena música, la buena programación de La Perrona y también, claro que sí, de los acontecimientos más relevantes que han ocurrido a lo largo, pues, del día, de la semana, del mes, en Salamanca y, bueno, pues en Guanajuato en general. Muy bien, pues vamos a comenzar, si me lo permiten, acompáñenme a las noticias. Habitantes de la comunidad Sauz de Cruces reportan no contar con energía eléctrica desde anoche, por lo cual, bueno, pues hacen un llamado a la Comisión Federal de Electricidad a nivel nacional. Y bueno, pues este es un reporte ciudadano que compartimos con ustedes desde la comunidad Sauz de Cruces, en donde nos comentan que debido, pues, a la tromba que se registró el día de ayer en Salamanca, pues se quedaron sin energía eléctrica y hacen el llamado a la CFE. Bueno, pues hace unos minutos se registró un ataque armado, el cual dejaría un lesionado, esto en la zona sur de Salamanca, en lo que es la calle Cascada del Tintero. Bueno, pues si usted desea ver esta transmisión, puede acudir a la página de Facebook de El Salmantino. En Salamanca, vecinos de la calle Comunicación Norte piden medidas de seguridad tras múltiples accidentes que involucran a motociclistas. Bueno, pues en Salamanca, la calle Comunicación Norte se ha convertido en un punto recurrente de percances viales en donde, pues, participan distintos actores de la movilidad, incluidos peatones, ciclistas, automovilistas y, bueno, motociclistas. Según los vecinos, los incidentes ocurren a cualquier hora del día y afectan tanto a quienes transitan a pie como a quienes circulan en vehículos. El pasado sábado, un choque entre dos motocicletas fue transmitido en vivo por este medio de comunicación, dejando como saldo un adulto, pues, con lesiones en el brazo derecho y a un joven repartidor con heridas en la cabeza. Bueno, pues ambos fueron atendidos por paramédicos de Cruz Roja Mexicana. Los habitantes han señalado, bueno, que la situación se repite con frecuencia y en condiciones preocupantes, como, pues, unidades con más pasajeros de lo permitido o personas que circulan sin equipo de protección. La falta de precaución y el incumplimiento de señales de tránsito han generado un ambiente de riesgo permanente en la zona. Ante este panorama, los colonos insisten en que la instalación de reductores de velocidad y otras medidas de seguridad vial ayudarían, bueno, pues, a disminuir los accidentes y proteger a todos los usuarios de la vía pública. Bueno, son las 2 de la tarde con 4 minutos. Hasta aquí vamos a dejar esta cápsula informativa. Agradeciendo el favor de su atención, de su confianza y de su preferencia, lo invitamos a que nos siga en nuestras plataformas, en nuestras redes sociales. En Facebook nos encuentra como El Salmantino. En YouTube como El Salmantino MX. En antes Twitter, ahora X o X, como usted le guste llamar. Y también en Instagram nos encuentra como @salmantinomx. Teléfono en cabina 464-186-0161. Se lo repito, 464-186-0161. Agradecemos a toda la gente que nos estuvo contactando, nos estuvo mandando mensajes para la dinámica que realizó la diputada Ades Aguilar. Comentarles, bueno, en cada transmisión o en cada programa, entrevista que se realiza, y bueno, ya sea dependiendo del caso, se dan las instrucciones de a qué WhatsApp es a donde ustedes pueden participar. En este caso, bueno, pues era al del equipo de trabajo de la diputada. Ahí se estaban repitiendo, recibiendo los WhatsApps. Y bueno, esta información la estábamos repitiendo a través, pues, de estos micrófonos. Entonces, cada que haya una, pues, digamos, dinámica en donde usted pueda ganarse algún obsequio, algún presente, pues le estaremos indicando a qué WhatsApp. En este caso, pues agradecemos a toda la gente que estuvo ahí en contacto con nosotros, pero pues en esta ocasión no era a nuestro WhatsApp de cabina la dinámica. Entonces, bueno, pues ahí está. Cerramos. Cuídense mucho. Buen día. Buen provecho. Bye.
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0: son las 3. 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
1: Grupo Frontera, calle 24. ¿Cómo dice, compa Diego?

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1: Yuri,
2: dime, mijo.
1: Dice que se quiere ir otra vez.
2: Ay, amor.

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son las 4. 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
2: Son las 5. 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

0: 5:44. 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

Son las 6. 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